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11 y cuarto ya de esta mañana. Temperatura para esta hora va subiendo, les digo. 15 grados 6 décimas. Dicen que 16 es la máxima. No sé si nos la pasamos por arriba. Una humedad, les digo. Pesado, pesado esto, Sí, muy pesadito, Ahora marca 90% de humedad. La presión de 1009 hectopascales, viento del sudeste. No está creciendo el río todavía, no, por suerte, pero... La máxima, te dije, 16 grados, el cielito va a seguir más o menos igual. Sí, del mismo modo. Así, nubladito, nubladito. 221-507-0217. Ahí nuestra vía de comunicación. 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Me dice por acá, che, creo que los municipales tenemos que suspender la mayonesa, No va a alcanzar para la mayonesa, me dice por acá Jorgito. Otro me dice, hola Marce, la verdad son unos caraduras, dice Rodríguez, tendría que renunciar ya, Por ahí, si se va, el que le debe favores al Ejecutivo, le dan unos mangos más a los compañeros municipales, dice por acá Polo. Bueno, el pensamiento vario, le digo. Lamentablemente, es el pensamiento de varios. 221-507-0217. Allí nuestra vía de comunicación. Hablamos hoy de los jubilados, hablamos de la gente que tiene enfermedades, pero hay otro sector del país que viene sufriendo casi calladito la boca. Son los que muchos marcaron como los que hicieron ganar a Milei. Muchos marcaron a este sector de la sociedad como los que hicieron ganar a Milei. Porque cada vez que había un análisis te decían, Milei ganó con los pibes. Milei ganó con ese sector joven. Todos hicieron más o menos ese análisis. Bueno, no le entró a los pibes el discurso de Milei, entonces, bueno, pero ¿cómo le está yendo a esos pibes? Desempleo, depresión, drogas, alcohol. Según el último estudio, un 50% de los jóvenes argentinos viven en estado de vulnerabilidad, así se dice. Este informe lo hizo Ciclo Básico Común de la Universidad de Buenos Aires, de la UBA, que advierte que la principal problemática, obviamente, es la inseguridad. Cuando le preguntás a los pibes cuál es el mayor problema que están teniendo, además del económico, marcan la inseguridad como primera cuestión, la educación como segundo, la salud y el transporte. Estos son los que, chicos de entre 18 y 29 años, que es esa gama que te dicen, no, bueno, pero estos son mileinistas, los votaron. Desempleo es también una de las facetas máximas para estos pibes. Porque los que tienen empleo no llegan a fin de mes, pero ni a patadas, porque los sueldos son más que bajos. Y eso está provocando un alto índice de depresión, angustia, problemas de sueños, uso problemático de celulares, drogas, cigarrillos y alcohol. Estos son algunos de los relatos de casi el 60% de los argentinos de entre 18 y 29 años que viven en este estado total de vulnerabilidad.
Según este informe llamado Jóvenes Vulnerables en la Argentina, condiciones de vida, creencias y expectativas sobre futuro, que hizo la Universidad de Buenos Aires en este caso. El estudio, realizado por un equipo de investigadores del ciclo básico común, se basa en una encuesta presencial realizada a más de 1.200 jóvenes de los principales aglomerados urbanos de la Argentina. Y considera como vulnerables a quienes, por un lado, tienen como máximo el primario completo, y del otro, aquellos que tienen más estudios, pero tienen privaciones de recursos corrientes. ¿Qué son privaciones de recursos corrientes? No tienen ingresos o tienen poco ingreso al bolsillo, no pueden comprarse ropa y pelean el tema del alimento y de la calidad de los alimentos y la vivienda en el día a día. Se lo llama índice de privación material de los hogares del INDEC. A esto se le suma los datos del INDEC. Dentro del universo de los muchachos más vulnerables, de este casi 60% de los pibes, el más del 30% no tiene empleo. Solo 4 de cada 10 dicen buscar trabajo de manera activa todos los días. Y es el desánimo por no conseguir trabajo, pero también saben que incluso si lo hacen, no significa poder tener ni tener movilidad social ascendente. Es decir, saben que ni siquiera consiguiendo trabajo van a poder mejorar su situación, porque lo que le van a pagar alcanza para subsistir, pero no para mejorar. No los ayuda a cumplir sus expectativas y proyectos conseguir un trabajo. Esto lo dice Juan Cruz Esquivel, doctor en sociología, profesor de la UBA y uno de los autores de este informe. El desempleo es el problema que afecta especialmente a los jóvenes. Los datos del INDEC muestran que tanto en hombres como mujeres el desempleo alcanza a más del 15%, casi el doble que el promedio general. Pero el segmento más vulnerable es el de las mujeres, con casi un 45% de desempleo contra los varones, que tienen un 23%. Incluso para quienes tienen empleo, la realidad es difícil. La gran mayoría trabaja en actividades de baja calificación, alta informalidad y bajos ingresos, como comercio, contribución, tarea ciudadana. Solo el 15% tiene empleo registrado y crece fuertemente las ventas ambulantes. Esta es la realidad que hoy está mostrando este sector, que muchos dijeron durante mucho tiempo: che, loco, estos son los que hicieron ganar a Milei. Estos son los que hicieron que Milei triunfara. Los jóvenes están con Milei. Bueno, la situación de los pibes tiene esta cuestión terrible. No consiguen laburo. En las casas ya no les pueden comprar ropa, no les pueden comprar como se compraba antes, que los podían mantener los padres. Se va estirando el periodo de juventud, ya va superando los 30 años. ¿Por qué? Porque cada vez tienen menores proyectos, una parejita, unos novios, no pueden estar pensando en alquilar, ni mucho menos, porque en su gran mayoría no tienen laburo. Y esto viene de la mano de las 28.000 empresas que cerraron, vienen de la mano del empleo en negro, de que se volcaron todos a hacer Rappi algo y terminaron todos ganando dos monedas. Todos terminaron ganando 2,50. Ahora, el pensamiento es: ¿qué van a hacer estos pibes para la próxima elección? ¿Dónde van a votar? ¿Qué es lo que van a votar? ¿Van a ir a votar? Se calcula que el 60% de los jóvenes tienen secundario incompleto porque han abandonado la escuela llevándose materia y no tienen expectativas por volver a la escuela.
El 35% tienen estudios secundarios completos, pero no pueden conseguir trabajo con eso solo. Solamente el 6,7% ha cursado estudios terciarios y universitarios. Una cuarta parte de los jóvenes de este sector vulnerable sigue estudiando. Lo que antes era hagamos universidades, porque los pibes que necesitan universidades, y entonces la de La Matanza, la de Luján de Cuyo, las distintas universidades, ¿para qué vamos a hacer universidades?, te decía el gobierno de Macri. Bueno, claro, tenía que ver con esto. Si vos los desesperanzás, si vos le decís para vos esto no es, si no se pueden comprar siquiera las fotocopias que necesitan para ir a la facultad, los pibes no van a ir a la facultad. Claro que tenían razón. ¿Para qué necesitabas facultades si el plan era que los pibes no estudien? ¿Cómo es la palabra que te... reinventate? ¿Reinventate en qué? La mayoría de los pibes sufre estas consecuencias, y ahí tendríamos que empezar a hablar, por ejemplo, de la cuestión mental. Acá tendríamos que empezar a hablar también descuidada, desteñida. A nivel nacional no existe. Y en los otros andan paveando, a veces gastando plata en cosas que no son para tapar sus propios errores. Según este estudio, el malestar psicológico se convirtió en una experiencia cotidiana. Más del 70% de los pibes dicen tener problemas frecuentes de nervios o ansiedad. El 55% reconoce sentir desgano o síntomas compatibles con la depresión. Escuchaste, ¿no? 55% de los jóvenes. Depresión. Si hay un sector que no debería sentir la depresión, cuando te pones en el rol etario social, son los jóvenes, porque tienen todo por delante, porque hay cierta inconsciencia, una rebeldía. Sin embargo, más de la mitad tiene depresión. El 30% reconoce dificultades para controlar el consumo de alcohol, tabaco o sustancias. 30%. El 20% son casos extremos. Más allá de las dificultades económicas, hay otro factor que numerosos estudios están señalando como culpable de la problemática: el uso desenfrenado también del celular y las redes sociales. En el segmento de jóvenes vulnerables, 9 de cada 10 tienen acceso a internet, y casi el 85% dice usar demasiado el celular. El 60% reconoce hacerlo en exceso, casi o todos los días. 7 de cada 10 aseguran tener problemas para dormir o sentirse cansados. Las redes sociales tienen una lógica de la inmediatez, el escroleo, sin continuidad ni profundidad, que fomenta la falta de atención y la ansiedad, con un algoritmo que crea realidades segmentadas para cada usuario y afecta directamente una de las características principales del ser humano. Somos gregarios, necesitamos vivir en comunidad, y esto elimina el contacto. En los últimos años se registraron un crecimiento de iglesias evangélicas, por ejemplo, en el país, porque la gente, cuanto peor está, más se vuelca a la cuestión religiosa, casi como por magia, le diré. Voy a rezar para ver si me va bien, voy a ir a la iglesia para que me empiece a ir bien. Esto funciona así y ha funcionado así siempre. Peor el país, más cuestiones religiosas. El 37,6% de los jóvenes se identifica como evangelista, el 30% como católicos, y el otro 30 que queda dice no tener filiación religiosa. Hay un fuerte descreimiento del catolicismo. A mediados del siglo XX, el 90% del total de la población decía ser católico. En el 2019 marcaba el 62%, y con la muerte del Papa Francisco sigue en baja. Está creciendo el evangelismo, sobre todo en los sectores populares, porque las iglesias evangelistas se meten dentro de los barrios. ¿Quiénes van allí? Algunos con
distintos problemas. La población adulta es más católica, los jóvenes más evangelistas. Hoy el principal espacio de pertenencia colectiva en este segmento son las iglesias evangélicas, que tratan de hacer grupos de jóvenes. Estos son algunos detalles y algunas cuestiones que pertenecen a una encuesta. No es, che, esto es porque sí. Bueno, se está dando porque se está dando. No se está dando porque se está dando. Se está dando porque hay una situación. Ahora, hay una buena parte de esos jóvenes que se están volviendo contra Milei. Esto es una realidad, no es un chamullo de perogrullo. Hay un montón de jóvenes que han quedado desencantados de Milei. Ahora, eso no significa que vayan a cambiar el voto. Porque cuando la mayoría habla del desgano, habla de no tener ganas. Y entre esas ganas que no tenés es la de ir a votar. Yo creo que van a tener que pensar un poco mucho los distintos sectores políticos sobre este tema. Van a tener que pensar bastante para ver cómo lo resuelven y cómo lo manejan. Y sobre todo en el tema de salud mental, que es algo que venimos hablando hace rato. No aparecen todos los días en los diarios porque muchas veces no se saben. Pero la cantidad de suicidios que hay en los jóvenes es muy, muy alta. La tasa está muy alta. Claro, no es noticia todos los días decir que un pibe se suicida. No es conveniente para los gobiernos decirlo. Pero esto está ocurriendo, lamentablemente. Y seremos los grandes también los que tenemos que pensar ahora. Se sienten sin salida. Habrá que hablar un poco más, o mucho más.

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11, 12 menos cuarto ya, que va a haber que empezar a sacarse pilcha, Si no me salga muy abrigado a la calle, no haga cosas raras, que sobre que está pesado hace calor. Sí, ya llegamos a los 16 grados, que es lo que anunciaba como máximo el Servicio Meteorológico Nacional. Y la humedad, 90%, pero parece más, le digo. La presión de 1009 hectopascales, viento del sudeste, a 17 kilómetros por hora. No hay lluvia a la vista, le digo, Ni chance, ni nada, pero cuídese. Cuídese por las dudas, le digo. Cielito va a seguir así, nubladito. Y el resto de la semana, y para mañana miércoles, va a bajar un poquito la temperatura, 7 grados la mínima, 14 la máxima, pero por ahí va a andar, Jueves, viernes, más o menos parecido al viernes, la mínima se va a achicar, 12 grados, la mínima 16 la máxima, sí, ahí lo vamos a sufrir una

7. Allí nuestra vía de comunicación, que me dicen por acá, que me cuentan por aquí. Espéreme. Me dice, acá me manda un trabajador, un jubilado, dice, para el sindicato municipal de Berisso. A ver cómo viene esto. A ver, vamos con esto que me mandan por acá. Pongámosle un poquitito de musiquita así de fondo. Ahí está. A ver qué me dice. Dice, para el sindicato municipal de Berisso, dice la nota. 3.500 pesos vale una vida de trabajo. Escribo esto con bronca, con dolor y con vergüenza ajena. Después de 40 años de mi vida en la municipalidad de Berisso, 40 años bajo el sol, la lluvia, enfermo, sano, siempre al pie del cañón, viendo pasar intendentes, jefes, compañeros que ya no están. ¿Y con qué nos salen ahora? Con un aumento de 3.500 pesos para los jubilados municipales. Viste, yo pregunté en cuánto iba a quedar el aumento para los jubilados. Bueno, ahí me dan la respuesta. El aumento para los jubilados, con este arreglo que acaban de hacer los sindicatos, Sindicato de Trabajadores Municipales, SINTAATE y UPCN, ¿cuánto le aumentan a un jubilado municipal? Bueno, acá tenemos la respuesta. 3.500 pesos le aumentan a un jubilado municipal. Es una falta de respeto, es una burla, es cagarse en nosotros en la cara. Nosotros somos un número legajo, no somos un expediente archivado, somos los que hicimos grande a este municipio cuando no había nada. Y hoy, ¿qué somos para el sindicato que supuestamente tiene que defender? Nada, solo un número que ya no corta ni pincha, que ya no sirve para las fotos. 3.500 pesos de aumento no alcanza ni para un kilo de carne. No alcanza para los remedios. ¿Ustedes creen que con eso vamos a vivir? Nos están matando de a poco y lo saben. Nos condenan a elegir entre comer y comprar un medicamento. Mientras los dirigentes se aumentan todo, para los jubilados hay migajas. Para nosotros, las obras. Tengan un poco de dignidad, un poco de memoria, porque todos ustedes algún día también van a ser jubilados. Y ojalá no los traten como nos están tratando ustedes a nosotros. No somos descartables, somos jubilados municipales de Berisso y exigimos respeto. Jorge Di Luca, jubilado municipal, pone DNI, lo voy a obviar yo en este caso. Acá falta otro miembro de esta pata, que es la municipalidad de Berisso. Porque, como dice Rodríguez, creo que es lo único que nos vamos a poner de acuerdo últimamente, es una discusión, y para discutir necesitas dos. O sea que están discutiendo los sindicatos de un lado y del otro lado tiene que haber alguien que les está diciendo no te doy más, no te doy más, no te doy más. Según el intendente, las últimas notas que ha hecho, él está dándole luz a los barrios humildes. Acá viste que estamos divididos entre gente humilde, gente común y empresario. Así lo dividió en una nota el intendente, diciendo que la gente común, de la gente común el 25% paga impuestos, que tiene un 40% de barrios humildes, donde vive gente humilde, y después ha logrado que empresarios le paguen lo que le tienen que pagar al municipio. Así que la casta social en Berisso se divide entre gente común, empresarios y humildes. Así la ha dividido el intendente. Ahora, ese que habla de los humildes, ese que habla de bueno, tenemos, estamos dando este servicio, también está en el medio de esta discusión. Y mientras por un lado te dice que no le alcanza, mientras el intendente por un lado dice que no le alcanza, por otro lado, tiene, por ejemplo, de proveedoras a una exfuncionaria, ¿quiere que lo revisemos? Digo, por si alguno de la intendencia tiene ganas de decir que esto es mentira. Porque
Resulta que Ordichú, que estuvo en su momento, la trajo el intendente, era la secretaria privada del intendente. Después pasó a ser la directora de niñez y adolescencia. Y después perdimos el rumbo. Bueno, es proveedora del municipio. Sí, sí, se ve que en algún momento se puso un negocio. Yo no sabría decirle cuál. ¿Quieren negarlo? ¿Lo miramos? Miramos los papeles, ¿eh? Miramos los papeles, los ponemos todos sobre la mesa y ustedes me cuentan. ¿A nombre de quién están haciendo cheques? ¿Lo revisamos? ¿O no? ¿Será por eso que en un momento dijimos acá en este programa, ya hace bastante tiempo, que nos sorprendía porque había un montón de funcionarios que se habían vuelto empresarios? Por ejemplo, el ex secretario del Consejo Deliberante figuraba en una como empresa. Sí, pasó de tener un kiosco a ser importador o exportador o vendedor de esto, de aquello. Y como él, un montón, ¿eh? Un montón más. Tengo que buscar la lista. La teníamos en un momento con Nelson Español, mi compañero. Habíamos hecho algún listadito para ver cómo se habían armado pequeñas empresitas. ¿Será por eso? Nada, estoy preguntando, ¿eh? ¿Será para volverse en algún caso, como es el caso de Ordinchuk, proveedora del municipio? No hay negocios en Berisso que vendan lo que vende ella. Me dijeron que estaba llevando risma de hoja. Calculo que habrá un montón de gente que venda risma de hoja acá en Berisso. Y debe estar llevando mucho porque me dicen que algunos cheques son amplios. Lo digo en el sentido de es una exfuncionaria muy cercana a Kyle Arde, porque él la trajo, él la tuvo como secretaria privada, él la ubicó en su lugar. Digo, mientras para estas cosas sí, evidentemente hay plata, para otras parece no haber. Por ejemplo, para lo municipal, mientras hay dinero para hacer de la subsecretaría, subdirección, sub esto, sub el otro, sub esto, meter empleado tras empleado, tras empleado, tras empleado, digo, del Ejecutivo, no empleados municipales. Los empleados municipales han sido parientes de ellos. Mientras hay plata para eso y para seguir poniendo personal jerárquico, evidentemente para los jubilados hay 3.500 pesos. Y lo que es peor, hay que aplaudirlo. Te lo dan como una limosna y te dicen, no, no, acá estamos nosotros. Acá vimos nosotros. ¿Por qué, por ejemplo, en el SAME, teniendo tanta desocupación en Berisso, teniendo, qué sé yo, bomberas del cuartel central, de Villa Zula, del Carmen, sin trabajo, y todos fueron a buscar una chica para que manejara las ambulancias del SAME, la presentaron como una cuestión de feminismo que logra romper las cosas, pero la trajeron de Ringuelé, de aquella zona, de donde son Borga, de donde son muchos de los funcionarios, que no había acá en Berisso. Tienen un destrato por Berisso que es el mismo destrato que tiene Milei por la Argentina, evidentemente. Y tienen un desprecio por la gente mayor, que es el mismo desprecio que tiene Milei por la gente mayor, evidentemente. No alcanza con decir, le hacemos una fiesta a este grupito que me apoya, de jubilados que está conmigo y levanta la bandera y dice que estamos todos bárbaros. Porque mientras hay un grupo de jubilados que puede comprar una tarjetita, una cosita, para hacer una fiesta, hay un montón de jubilados que no tienen ni para el remedio, ni para comer, ni para nada. Y algunos de esos, lo que es peor, hicieron este municipio, son parte de la historia de este municipio, de este gremio, de este municipio, de este corralón, de esta delegación. Pero no parece que hubiera que darle demasiada bolilla a todos esos. Entonces, cuando quieren ser distintas, cuando hablamos de esto, como hablamos hoy, de los pibes, che, sienten depresión, ¿a quién votarán los pibes? Tenés que dar un motivo para que te voten. Tenés que decir, che, mirá, me van a votar por esto, van a ir por esto, tendrán esto, vamos a hacer. Pero si te mostrás igual, va a estar difícil.
y tienen una paridad para mostrarse. Berisso está siendo reflejo de Nación, ¿no? Bueno, miren, los últimos negocios que hubo en Berisso, las últimas cuestiones que se hablaron en Berisso, fueron todas privatizadoras, ninguna estatal. Todas del ámbito privado. Le dieron a un sindicato una parte de la balandra, viven hinchando con, vamos a terminar. Ahora dicen que para el fin del año que viene van a terminar nuestro frigorífico. Que yo sepa, eso tiene dueño, es un privado. Que ojalá le vaya muy bien, le vaya bárbaro. Pero es un privado, no es nuestro. Es un privado. Y metemos toda la cosa ahí, y la mitad de la Nueva York la han comprado, y hay barrios privados. Esos son los negocios de Berisso, parecido a los negocios que se marcan en Nación. Todos privados. No hay ninguno que sea con una cuestión pública, o de cooperativa, o de ampliamiento de gente. De esos no hay. No hay una... qué sé yo, ensenadense, como en Ensenada, que tiene la cooperativa, donde trabaja un montón de gente, que es cooperativa, que trabaja, que el municipio respalda, pero no es del municipio, es una cooperativa propia, que hace veredas, que hace esto, que hace el otro, trabaja para el municipio y trabaja para los demás. De esas no hay ninguna, acá todas son privadas, con barrios privados, con cuestiones privadas, con empresas privadas, con cuestiones propias. Que muchas veces se sospecha que son de los mismos funcionarios, aunque con otro nombre. Es una de las sospechas que ronda. Y entonces en eso se parecen. Y a la hora del aporte para los jubilados somos distintos, pero estamos iguales. Mirá, mirá lo que está pasando. Mirá lo que están diciendo los jubilados. Y en materia de salud, y lo mismo, sale el de Nación y dice que estamos todos bárbaros, sale el de acá y dice que estamos todos bárbaros, y el vecino con la queja en la garganta, diciendo, che, loco, esto no está funcionando, no es cierto lo que está diciendo, pero acá se niega rotundamente, entonces estamos con el relato casi continuo. Y entonces se parece mucho. Y entonces, ¿cuál es la expectativa que le damos a los jóvenes para decirle, votá distinto, votá otra cosa, si te mira y no lo encuentra? Y esta es una realidad que hoy está viviendo la ciudad de Berisso. Con poca expectativa. Poca expectativa. Decime vos una cosa, si tenés que poner una empresa, Berisso o Ensenada. Y en Ensenada te presionan con los impuestos, te pasan, pero no hay gente que quiera poner empresa, ¿entendés? Y la que están conformes en Ensenada porque allá, más allá de que le cobran los impuestos rigurosamente, más allá de que le dicen que tiene que arreglar la calle, todos los servicios les funcionan. Y acá de casualidad que le podemos dar agua a alguna empresa. De casualidad que le podemos dar luz a una empresa. Gas no tiene ninguna. Entonces estamos complicados. Y somos siempre amigos de los patrones, como le pasó a los pibes, digo yo, a los muchachos de Acería Berisso. Los cuales no pudieron ni siquiera cobrar. Y de acá le vamos a brindar todo el apoyo y los terminaron dejando solos. Ahí están, pasaron los meses, ninguno cobró, están todos en la calle. Los de Acería Berisso cada 2x3 se hacen los pioles, la quieren reabrir con otra gente. Y se quedaron todos en la calle y no pasó nada. O como les pasó a la cooperativa textil, que en vez de pararse al frente de la lucha, se paró atrás de todo el intendente y dijo, bueno, desde acá los miro, vayan nomás. Bueno. Va a ser difícil generar expectativas en este contexto, ¿eh? El intendente está muy preocupado porque se termine de hacer esto que ahora Kicillof encaró con mucha más fuerza, que es lograr que se voltee una ley que no les permite volverse a postular. El intendente está preocupadísimo, ese es el tema casi central de su vida, de su cuestión. Está preocupadísimo por eso, creo que Kicillof lo va a lograr, porque encima hay un montón de los 135 hay 80, más de la mitad que están en la misma situación, y de esa mitad, la mitad son radicales, o sea que en el Senado va a conseguir los votos, si esa ley se echa a la cancha va a conseguir los votos. El tema es ¿para qué? ¿Para qué? ¿Para seguir así?
Hay una falta de gestión de los sindicatos, inclusive. Todos tranquilos. Ahora, el tema no es que uno coma y los otros no. Hoy estuvimos ayudando a una persona que no puede comprar los remedios. Muchachos, todos los días, todas las semanas estamos ayudando a alguien. ¿Y ustedes para cuándo? No, nosotros también ayudamos. No, vos no ayudás, es tu trabajo. Yo escucho funcionarios diciendo, nosotros ayudamos a mucha gente. No, vos no ayudás. Vos hacés lo que tenés que hacer. Nosotros ayudamos, que no tenemos esa obligación. Los vecinos, los que hoy pusieron un manguito para poder conseguir la plata y poder solucionarle el problema a un vecino, eso ayudan. Ustedes no están ayudando. Ustedes es su obligación, es su trabajo, para eso les pagamos. ¿Qué ayuda? ¿De qué se creen que trabajan ustedes? ¿Para qué se creen que le estamos pagando? Y entonces creo que hay un error de concepto casi general que se está armando con Nación y la ciudad y qué sé yo, y que en el medio Kicillof y la provincia, que es medio raro, que ya no entendés muy bien cómo viene la mano, que van a tener que acomodar en poco tiempo, porque dentro de poco se vienen las elecciones. Falta poco más de un año para que las elecciones se hagan presentes por acá. Y bueno, y flaco, y en el medio tenés que definir qué vamos a hacer. Va a estar difícil, ¿eh? No va a ser sencillo, no va a ser fácil. Pero van a tener que transitar ese camino sin chistar. Dejando de lloriquear y yendo por todo. Que la gente los vea comprometidos. Porque hoy uno de los desganos más grandes que tiene la gente es que no los ve comprometidos. A ninguno de los funcionarios, no los ve comprometidos con la causa, con la cuestión, con te lo voy a arreglar y te lo voy a arreglar como sea, como pueda, de la manera que sea, yo te lo voy a solucionar. No lo ven. Y del otro lado, también se van a tener que poner las pilas, ¿eh? Van a tener que decir a quién representan, todos. Porque si no, esto no se va a entender. Y a un jubilado le van a dar 3.500 pesos. No solamente no le alcanza para un kilo de carne. De casualidad, si le alcanza para un kilo de pollo. A alguien le tendría que dar vergüenza todo esto. A alguien le tendría que dar vergüenza. Señoras, señores, ha sido un placer encontrarnos hoy por aquí. Que Dios, la Virgen, los santos, los astros, la energía, el budismo, el hinduismo, la Pachamama, Huiracocha, gran arquitecto del universo, el sol, la luna, las estrellas, la buena música, los amigos, la familia, un sueño, un amor, o lo que sea que te haga bien, te abrace muy, pero muy fuerte y te regale una sonrisa que te dure un rato por lo menos. O mejor, que te dure esta mañana, a la mañana. A las 9 de la mañana andamos por acá, en el aire de Radio Sur, en la mañana de Radio Sur, haciendo Info Berizo Radio. Cuídense mucho. Hasta mañana.

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2: ¿Hola, radio?
3: ¿Qué tal? ¿Te puedo pedir un tema?
2: Sí, claro. ¿Cuál querés?
3: El de Celine Dion.
2: No tenemos nada.
3: Bueno, entonces sin exces, ese que dice...
2: No.
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2: 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Erika, justo está rayado. No lo tenemos. Tampoco.
3: Pero al final no tiene nada. Pero
2: es que vos sos muy exigente.
4: Pero mira, yo que vos escucharé el azul.
3: Sí, vos sabés que tenés razón, chao.
5: No te digo eso.

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0: Bienvenidos. Empezamos a viajar con las palabras, con la imaginación y nuestros invitados. ¿A dónde nos vamos? Hoy un nuevo destino. ¿Lo descubrimos juntos? Recibimos a nuestro anfitrión, Leonardo Pérez Ollero.
1: Hola, hola, ¿qué tal? Bienvenidos. Qué placer estar juntos otra vez en la radio compartiendo información, compartiendo noticias que tienen que ver con el sector turismo, con voces de protagonistas, con invitados que van llegando a nuestro estudio o que podemos contactar vía telefónica. Lo importante, lo que nos interesa es acercarte información, ser una buena compañía en esta hora del día, con música, con noticias, con algunas sugerencias que creemos lindas poder compartir, porque de eso se trata la radio, de eso se trata el turismo, compartir experiencia, la información, aquello bueno que creemos o suponemos que puede servirte a la hora de elegir dónde poder ir, despertar esa curiosidad, despertar esas ganas de escuchar cosas que puedan alimentar el sueño y el deseo de emprender un viaje. ¿Te quedás con nosotros? Obvio que sí. Gracias. Empezamos de esta manera.

0: Bien, nos metemos en esta charla para conocer un hermoso lugar de Neuquén. Estamos hablando de Aluminé y para ello nos contactamos con Martín Martínez, secretario de Turismo de Aluminé, allí en Neuquén. Bueno, Martín, bienvenido a nuestro encuentro del día de hoy. Y para empezar, obviamente, me gustaría que nos cuentes dónde está ubicada exactamente Aluminé.
1: Bien, les cuento. Aluminé está ubicado en el centro oeste de la provincia de Neuquén, a 330 kilómetros de la capital neuquina. La manera de acceder a Aluminé es desde Neuquén, es a través de la ruta 22, llegando hasta Zapala y luego tomando la 46. Desde Buenos Aires hay unos 1.500 kilómetros. Y también hay otros accesos muy utilizados, que es el aeropuerto de San Martín de los Andes, que estábamos a 150 kilómetros de San Martín de los Andes, a través de por la ruta 23, que bueno, nos comunica un poco con todo lo que es el corredor sur, que va desde Villa Pehuenia, Aluminé, Junín, San Martín y Villa La Angostura. Aluminé es un pueblo muy chiquito, de 8.000 habitantes, muy cercano, y parte de Aluminé está dentro del área norte del Parque Nacional Lanín, rodeado de muchos lagos y ríos. Aluminé está rodeado de aproximadamente 8 lagos, así que las actividades de pesca y de rafting o las actividades acuáticas son de las actividades principales, sobre todo la pesca, tanto a nivel nacional como internacional. El río Aluminé es uno de los ríos más elegidos para esta actividad, por las truchas que tiene, por la cantidad de playas y acceso de pesca, pero además hay ríos como el Quillén, el Rucacheroy, el Pulmarí, que son muy elegidos sobre todo para la pesca con mosca, y obviamente los lagos que nos rodean.
0: Bueno, Martín, tengo entendido que Aluminé es un lugar único y especial para hacer, por ejemplo, rafting.
1: El rafting también es otra de las actividades principales, como son las actividades de aventura en general, pero el rafting por ahí es característico de Aluminé, porque sobre el río Aluminé ha realizado el Mundial de Rafting hace 2 años, en el 2018, y es uno de los mejores ríos de la Argentina para la práctica de este deporte, no solo por la accesibilidad, porque está prácticamente sobre la ruta y muy cerca de los servicios, sino al mismo tiempo por las características técnicas, ¿no? De hacer un rafting de mucha dificultad, con mucha adrenalina, los que buscan mucha acción, y al mismo tiempo circuitos, el circuito Abrancha, conocido como circuito Abrancha, que es más familiar, que es muy divertido, muy movido, vienen de diferentes lugares a hacerlos, pero es apto para toda la familia. También se pueden realizar actividades de aventura, como escuchaba anteriormente. A nosotros Aluminé también es un destino de naturaleza, con muchos bosques, ríos y montañas, entonces lo que va a permitir seguramente para cuando todo se normalice o pase esto de la pandemia, van a ser lugares muy elegidos, porque la gente acá no se aglomera. Es un destino chico que cuenta con alrededor de 500 plazas hoteleras, y en el cual dentro de la zona urbana se pueden también realizar varias actividades que se vienen trabajando hace tiempo desde el área municipal y desde el sector privado. Sobre todo nosotros tenemos lo que es la Reserva Urbana Quilquelí, que es una reserva natural urbana, es un cerro que está pegado al pueblo de Aluminé. Aluminé está sobre ese cerro, en el cual se vienen realizando ya hace 2 o 3 años actividades de senderismo. Hay senderos autoguiados y lo pueden hacer también guiados por guías locales, donde se recorren alrededor de 4 horas de recorrido. Se puede hacer un gran avistaje de aves, se pueden ver recintos pircados, que son unos corrales de piedra que datan de 900 años de antigüedad, restos arqueológicos de 900 años de antigüedad, así que como influye mucho el tema cultural. Aluminé es un destino, nosotros decimos, intercultural o multicultural. Las comunidades mapuches acá juegan un papel muy importante, porque estamos rodeados de las comunidades mapuches más significativas de la Argentina. Uno de los circuitos, que es el circuito Rucacheroy, hacia el lado de Rucacheroy, donde está el bosque de araucarias más grande de Argentina, están también las comunidades más importantes, y ellos revalorizan mucho la cultura. Se viene trabajando en lo turístico también con la comunidad, entonces es un circuito que desde lo paisajístico es muy interesante de ver, porque al mismo tiempo llegas a parques nacionales donde podés hacer trekking, senderismo, cabalgatas, pero al mismo tiempo tenés esa relación con la comunidad donde pueden ver los tejidos, las artesanías y algunas excursiones que brindan ellos mismos también.
0: Bueno, Martín, ¿qué nos podés contar del pueblo específicamente?
1: Y en el pueblo, volviendo a Aluminé, también Aluminé tiene lo que es el Museo Municipal y de Interpretación del Charrúa, un museo que funciona muy bien para el turismo, con guiadas hechas por personal muy capacitado y de forma gratuita, así que es una de las actividades más elegidas, de las que son gratis. para realizar. Es un museo que muestra un poco lo que comentaba antes, toda la historia y toda esa relación y ese mix intercultural o multicultural que hay con la parte criolla y toda la zona de campo y ganadera que también en Aluminé es muy fuerte. Así que además de los circuitos Rucacholoy, también está el circuito Aquillén, que son alrededor de 45 kilómetros que te lleva hasta el lago Aquillén, donde hay un bosque de selva valdiviana con el lanín de fondo. También se pueden realizar actividades de pesca en el lago, que es un lugar que tiene también camping y todos los servicios. Y bueno, y el circuito más largo, que es el circuito más conocido, el circuito Pehuenia, que es una vuelta que da y tiene 180 kilómetros de recorrido, una excursión de todo el día, donde pasas por el lago Pulmarí, el lago Ñorquín con Ompehuén, el lago Moquegua y el lago Aluminé, pudiendo disfrutar de diferentes puntos panorámicos, como son cascadas, el volcán Batea, la ascensión al volcán Batea Mahuida.
0: Bueno, Martín, aprovechando tu conocimiento sobre el territorio, y vamos a hablar de la provincia en sí y todos sus atractivos, te pido que nos sugieras o que le sugieras a alguna familia que esté pensando en próximas vacaciones. Bueno, ¿cuántos días aconsejás o sugerís estar allí para aprovechar toda la belleza natural que esta provincia nos ofrece?
1: Bueno, la verdad que Neuquén, la provincia de Neuquén, tiene una gran amplitud de oferta turística y es un poco difícil, pero yo creo que si tenés 15 días de vacaciones para el verano o el invierno, tomátelos en Neuquén porque tenés una diversidad de actividades y de lugares para recorrer. Creo que con pocos días no te alcanza para disfrutar de esta gran provincia que tiene mucha cordillera, tiene mucho invierno, pero también tiene mucha actividad. Y me parece que tiene diferentes circuitos, como por ejemplo el del Corredor de los Lagos, que tiene diferentes alternativas, pero al mismo tiempo lo que es la ruta de los vinos, lo que es la ruta de los Siete Lagos, lo que es la ruta del Pehuen. Me parece que es una provincia en la cual no hay desperdicio, tiene desde su buena gastronomía regional, zonal, hasta muy buenos vinos y muy buenas actividades. Así que me parece que 15 días es un buen tiempo para disfrutar esta gran provincia.
0: Bueno, Martín, pero sí o sí hay una cita obligada y es visitar Aluminé.
1: Los esperamos en Aluminé para poder disfrutar de la naturaleza y de la cultura que aquí surge.

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1: En nuestro recorrido por distintos puntos turísticos de la Argentina, nos podemos detener, por ejemplo, en el Cañón del Atuel. Ubicado en la provincia de Mendoza, es una de las principales atracciones turísticas de San Rafael y una parada imperdible en este destino. Combina paisajes importantes, actividades náuticas y turismo de aventura. Se encuentra en el Valle Grande, perteneciente al departamento de San Rafael, en la provincia de Mendoza. Si bien es un destino para visitar todo el año, la primavera y el verano son las mejores estaciones para disfrutarlo al máximo, ya que por el buen clima se aprovechan mejores todas las actividades acuáticas y también al aire libre. Sin dudas, es un recorrido fascinante por sus formaciones rocosas. Se pueden apreciar diversas formaciones rocosas talladas por el viento y las aguas del río Atuel, a las cuales se les ha dado nombres tales como el mendigo, el bosque de coníferas, los jardines colgante, el elefante, el sillón de Rivadavia, los monstruos, el lagarto y muchos más. Hay mucho para ver y conocer si tenés la oportunidad de contratar una visita guiada que te haga el recorrido completo. Esto es lo mejor, vale la pena, por supuesto. Las formaciones rocosas y visitas son impresionantes. El río Atuel es uno de los mejores lugares para hacer rafting de la Argentina, ya que presenta un nivel de dificultad 2 al 3, por lo que lo hace que sea apto para todo público. La época para practicarlo va desde julio a abril, y la recomendación es hacerlo a través de agencias de tours guiados que ofrecen todo el equipamiento de seguridad. Por el curso del río, los recorridos pueden variar en distancias y también en tiempo. El trayecto más corto, por ejemplo, es de 6 kilómetros, el itinerario de 10 kilómetros y el largo de 16, por lo que los tiempos de excursión varían entre 1 y 2 horas. También hay más deportes de aventura. El escenario agreste del lugar se presta a la práctica de los deportes de aventura. Además del rafting por el río Atuel, se practica pentatlón mediante un combinado de competencias de windsurf, moto enduro, kayak, ciclismo, pedestrismo y escala deportiva. También es ideal, obviamente, para hacer trekking, tirolesa y avistaje de cóndores. Te voy a dar algunos consejos para recorrer el Cañón del Atuel. Primero, evitar el circuito después de las 17 horas en invierno y de las 19 en verano. También, conducir con precaución y velocidad adecuada. Antes de salir, se recomienda consultar estado de tiempo y rutas. Una página donde podés hacerlo es a través de sanrafaelturismo.gov.ar. Y obviamente te tengo que recomendar consultar radar para estar informado sobre posibles tormentas de granizo a través de la página contingencias.mendoza.gov.ar. La zona es ideal para hacer un día de semana por la montaña donde el tráfico es más tranquilo y no hace mucho calor si es verano. Si vas a viajar en el verano, no tenés que olvidar de llevar calzado e indumentaria adecuados para el terreno de montaña, repelente, agua y provisiones, botiquín de primeros auxilios y también abrigo de media estación. ¿Cómo llegamos al Cañón del Atuel? Bueno, el camino conocido como Cañón del Atuel es el de la Ruta de las Usinas, la ruta provincial 173 que une San Rafael con la zona de los rápidos del río Atuel y los diques embalses Valle Grande y el Nihuil, en un recorrido de 85 kilómetros en total. La ruta está asfaltada hasta el Valle Grande. Luego, el camino es de ripio consolidado, pero se hace despacio y apreciando todas las vistas espectaculares que hay. Este camino lleva un total aproximado de 3 horas. El circuito se puede hacer en auto particular, en bicicleta o a través de excursiones.
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1: 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Vamos al encuentro de Lorena Espinosa, que nos contaba lo siguiente. Nos quedamos por unos minutos, por supuesto, en Bariloche, y nos quedamos con el contacto de los agentes de viajes. Ponderamos su labor y su trabajo porque nos ayudan, nos asesoran y siempre están pendientes de nuestras inquietudes y necesidades. ¿Cómo trabaja un agente de viajes? ¿Por qué es importante el trabajo que ellos hacen previo a nuestro viaje y durante, por supuesto, nuestro viaje? El ejemplo es lo que nos va a contar Lorena Espinosa de la agencia Natural Travel.
2: El WhatsApp no es un robot, el WhatsApp hay personas atrás contestando, asesorando, escribiendo, seres humanos que están del otro lado, que yo siempre digo es un valor agregado súper importante en estos tiempos donde queremos información fehaciente, queremos información real, donde nos cuenten detalles, donde nos digan, che, bueno, en esta excursión yo te recomiendo, hace frío, empezó una nevada, supongamos otoño. Y arrancan las nevaditas, ¿viste? En mayo arrancan, claro, las nevaditas, estas sorpresas. Y si nos vamos a Tronador, de repente en la base de Tronador hay nieve en la base. Y llegamos con capaz unas zapatillas comunes de lona y nos mojamos el pie y vamos a pasar mucho frío y no la van a pasar bien. Entonces les recomendamos llevarse otro par de media, un calzado. En sí tienen unas botitas mejor. O sea, estos detalles son fundamentales a la hora de que el pasajero al regreso de la excursión vuelva feliz.
1: Y es el trabajo de la gente de viaje, ¿no? Que nosotros ponderamos muchísimo, de esa persona que te resuelve, que podés consultar, que averigua, que conoce el territorio, ese trato personalizado, ¿no? Así que siempre levantamos esta...
2: ¿Desde dónde almorzar o dónde comer hasta qué me pongo para ir a esta excursión?
1: Seguramente.
2: Hoy la Victoria, que ya arrancan acá el verano, es como que ya terminó y que empiezan estos días ya más fresquitos, más tipo otoñales, donde hay mucha amplitud térmica. Entonces, hoy por hoy ir a hacer un paseo en barco, y sí, tenés que ir tipo cebollita, le decimos a toda la gente. Hay que ir con remerita, manga larga, polar y una campera. Y después al mediodía capaz que logramos quedarnos en manga corta. Claro. Pero mientras tanto hay que sabérselo explicar también a pasajeros que no tienen ni idea de cómo es el clima acá y que está bueno explicárselos para que lo puedan disfrutar al máximo.
0: 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Ya volvemos con más ¿A dónde nos vamos?

¿Por qué viajamos? Viajamos porque nos ayuda a ser humildes y a valorar nuestros seres queridos, a nuestras raíces, nuestra propia cultura. Nos ayuda a ser mejores seres humanos, respetuosos de la naturaleza, respetuosos de la vida y sobre todo a ser felices. Por eso, nunca dejes de viajar.

Bien, amigos, llegamos al cierre, llegamos al final de estos minutos en donde hemos compartido juntos esta propuesta y, bueno, no nos queda más que agradecerte el hecho de estar ahí, de acompañarnos, de saber que esto es un ida y vuelta y que en este momento del día estuvimos juntos por estos minutos para compartir todo lo que hemos podido acercarte, recorrido de destinos, voces de protagonistas, y mañana, Dios mediante, estaremos aquí en una nueva edición de ¿A dónde nos vamos? ¿A dónde nos vamos? Mañana lo sabremos en este viaje imaginario y en esta propuesta que te acercamos desde aquí para estar juntos, ¿eh? Y para sugerirte lindas cosas a través del aire de la radio. Gracias y, si Dios quiere, mañana aquí firmes en una nueva edición.

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6: Ahora seguimos con...
7: ¿Perdón? Sí, disculpame, estuve pensando en eso de la pregunta antes de que empiece la tanda de qué pasa en un cine si se corta la película.
6: Bueno, A, la mayoría se calienta. Los que están en pareja son los que se calientan. B,
8: el acomodador dice, muchachos, se cortó la peli, taza, taza, cada uno a su casa.
9: No, pero no, ¿cómo? No puede ser.
6: Entonces los de la primera fila inician una batalla campal de pocho.
10: Y los de atrás contraatacan revoleando butacas.
11: Los del medio intentan huir desesperados, imagínate, pero mueren tropezados con los escalones de los costados.
12: Todo esto de repente, ¡pum! Le pasan las luces y todos se le queman los ojos.
13: Por el encandilamiento, ¿viste?
14: Entonces como no se ven, disparan pocho y compartían butaca entre ellos y en el medio del despelote...
15: Y llega la policía y dispara acá hasta que vimos.
16: Pero como todos tienen los ojos recontraquemados, se le gastan hasta con los mismos policías que empiezan a gritar.
17: ¡Ah, Willy, se le quemó los ojos!
18: Y empiezan a disparar balas de goma para todos lados, pero las balas tienen cabeza explosiva.
19: Y entonces empieza a explotar toda la pantalla, se prende un poco todo el cine. Y parece que todos se van a cocinar y todo pita. ¡Ah! Hasta que de repente...
20: ¿Qué? ¿Qué? ¿Qué? ¿Qué pasa?
21: Ah, no sé, porque ahí fue cuando se cortó la película. ¡Ufa!
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0: Entonces pasame Brian Adams.
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0: Pero al final no tiene nada. 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